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con cariño y respeto para Lidio Figueroa y Rafael Muñoz. Gracias, amigos. No es que sea un

0: Mijo, dese una vuelta más bien. Súbase por acá, vea.
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1: Vamos, listo. Salud, muchachos, por esa mujer.

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1: Rocío Vieitén, el amor de Franco.

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0: dice, ey, que le den cumbia a la gente.
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